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Mira, el Mayimbe, el papá de la bachata y mi padre musicalmente, Anthony Santos. Gracias. Que viva la República Dominicana. Buenas noches.

0: Le gustó esa vaina, ¿verdad?
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0: Dios. Amén.
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0: azúcar. A solo en el piano, Papo Luca. Aquí está el niño bonito de la salsa, Ismael Miranda.
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1: Dos grandes voces de la salsa caleña se unen para ofrecer un concierto inolvidable a sus seguidores en un reconocido establecimiento de la ciudad. Aquí los detalles.
2: Charlie Cardona y Javier Vázquez, quienes pasaron por el grupo Niche, se presentarán hoy para ofrecer a los amantes de la salsa una apuesta musical en la que interpretarán varios éxitos.
3: Son casi 40 años de carrera y que uno tenga ese privilegio que la gente recuerde lo que uno ha hecho a pesar del tiempo, es maravilloso y pues feliz de regresar a Cali.
2: Si quiere escuchar alguno de los temas icónicos de la salsa, asista al concierto y disfrute de la velada.

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así nos vamos a poner a gozar con Pantalón. La orquesta en los festivales. Buenaventura.

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2: Mami,

0: Yo, Jinx.
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1: Y bueno, antes de presentar el próximo tema, esto se lo vamos a dedicar al Reinaldo, que no está aquí, el papá DJ Guarapo. Y este próximo artista que va a seguir en el escenario con Alexander Abreu, para mí, para Guarapo, creo que plantó la semilla en lo que hoy nosotros, gracias a ese resultado, estamos aquí todos presentes.
2: Decir también que para mí, en los últimos 20 años, el mejor cantante de la música cubana en los últimos 20 años. Aplausos, ¿verdad que sí?
1: Así que, antes de tocar esta canción, quiero que entiendan lo importante, lo significante que para mí, para Guarapo, es este momento. Así que, toca el video, Jason.

0: Un aplauso para Guarapo. Mi hermano Guarapo. Y ahora, para más grande esta música, Alexander Abreu con Maito Rivera.
1: Hello. Thank you, gracias. Bueno, muchos años. Son muchos años en la música. De verdad que esto es una sorpresa. De verdad que me alegra mucho Los Ángeles, los Estados Unidos, después de más de 20 años. Esta canción que pasaron en el vídeo se llama La Sorpresa. A las 3 de la mañana en el 1992, ¿ok? 3 de la mañana, México, Cancún, el maestro Juan Formel me llamó a la habitación. The room, yo estaba sleeping. Y entonces el tipo me dijo: Ven, que acabo de escribir esta canción para ti. Y con esta canción vas a coronar, me dijo él. Y yo no lo podía creer, en Billy. Entonces, cuando llegué, él me dijo: Me dio.

Una canción. Dos gladiadores. Juan Formel y Mario Rivera. Aplausos, aplausos, aplausos, ¿verdad que sí?

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1: Para que no se sigan confundiendo, Calle 13 no es cabrón reggaetón, Calle 13 es música. Nos fuimos con música, oye.
2: Me he escuchado una interesante de reggaetón ahora mismo. A nivel artístico, conceptualmente hablando, no tiene nada que ofrecer para mí al mundo.
1: No aportan nada positivo, no es para ayudar, es para joder. Eso es mierda, no sirve.
3: Minutos te preparo un hit ahora mismo de lo que está sonando en la radio. Es muy, muy, muy fácil y es una falta de respeto para los

0: 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Usted lo que es tremendo hipócrita.
1: Se le viró aborto.
0: Usted no tiene identidad propia.
1: Le viraste a Tego.
0: Lo que hace es lucrarse del género. El género te hizo.

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0: Dale.
1: Incrédulo, tú sin saber el sacrificio y el sufrimiento de mi pueblo, te atreves a ir a mi país, a cantarle al régimen y comportarte como lo que en verdad tú eres, un comunista.
2: 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Tú eres tremenda rata, ¿vale?
1: Presidente, en nombre de muchos de mis cubanos, te puedo decir que usted es un perro.
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0: y te salió el tiro por la culata porque Vico no te la dio. Le tiraste a Ivy y saludaste a Ivy en tu tema. Yo le voy a saludar a los míos. Para, dímelo, Pina.
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2: No entiende.
0: Mozart. Free Anuel.

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Aquí terminó la novela contra el bailarín de merengue que usa zapatos con escarcha y ropa con lentejuelas. Tengo que parar, si no voy a perder el control de comer tanto rapero chatarra, ya me subió el colesterol. Ya, voy a parar. 1900 palabras, esto es un nuevo récord, mi gente. Oye, lo único que me pueden tirar a mí y clavarme bien duro son mi hermano Gabriel y mi esposa, que si escribe un par de rimas me clava, pero nadie más. Y le quiero pedir perdón a la gente de mi disquera, Anil, perdóname por haber hecho esta canción. Yo sé que me dijeron que no tirara nada. A Afo, perdón, de verdad. Pepo, mala mía. Yo sé que estamos con la gira, con un montón de cosas. Mala mía, pero es que esto me divierte. Yo creo que voy a abrir una universidad de rehabilitación para reggaetoneros que no saben escribir. Oye, y mala mía, Elías, que yo sé que me dijiste que no me rebajara, pero es que es muy fácil. Perdóname, Polo, también, perdón. Cabrones, conmigo no pueden, de corazón. Quítense. Segundo round y segundo round, cabrón, te clavé desde el principio. Lo que pasa es que tuve un día libre y le metí a esto. Tranquilo. Trujillo alto en la casa, Carraízo en la casa.

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0: loco, yo creo que estas mujeres vienen esta noche.
1: ¿Y qué pasó? Ahora es que tenemos que aprovechar y cantar esa canción que nosotros escribimos. ¿Las tres van a estar aquí?
0: ¿Tú crees?
1: Papi, ese es el break, ¿verdad, James?
2: Sí, ¿por qué no?
1: A este no le importa, esto es lo que quieres cobrar. Papi, hazme caso. Vamos a romper, vamos a cantar esa canción, güey. Y ellas van a escuchar ese mensaje.

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0: Para que sepa.
1: A mí, pero si tú no te vas en inglés, claro.
0: Papi, yo estoy aprendiendo, hello.
2: ¿Tú no escuchaste eso, dijiste?
0: How are you? What is your name?
3: Chaval,
0: what is your name?
2: Así no.
0: ¿Cómo es, entonces?
2: Así no.

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1: Mira este. Mira, nene, así calámela bien que vamos a salir esta noche.

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1: La radio te informa la hora. 13:30 minutos.

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0: Tú me estás entendiendo lo que te estamos queriendo decir.
1: Mad Music. Apretamos con esta. Hacía falta un trap. Bien hecho. Yeah.
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1: La radio te informa la hora. 16:30.

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1: A veces conoces mujeres que te hacen perder la cabeza. Te enamoras perdidamente. Pero no siempre sale bien.

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